Y esta canción se lo quiero dedicar con mucho cariño a mi madre y a todas las madres del mundo.

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0: Aquí está el pedido musical de Giselle. Sí, vale el amor. Un éxito tremendamente espectacular de Aliados del Amor. Un sinfín de temitas tenemos preparados como para lanzar al aire a Francisco Peralta, si no me equivoco. Muchas gracias. Gracias a Giselle por tu saludo y por tus agradecimientos de para con el show de la radio. Paula Rojas, muchas gracias, gracias, gracias por estar con nosotros en esta linda, linda mañana. Otro mensajito. Hola, José, estamos escuchando tu programa desde la Muni Iruña. Qué grande, Eric. Un pollo, un paretete a olear. Desde acá, desde la radio, gracias a los otros grandes amigos de la Municipalidad de Iruña por hacernos el aguante. Un saludo enorme, enorme, enorme para ustedes. Mucha fuerza a seguir realizando como corresponde los trabajos dentro de la Municipalidad de la mencionada ciudad. Un lugar espectacular, muy bonito, solía irme por Iruña. Es un lugar que va realmente creciendo enormemente. Desde acá les aollar un pollo pimbarete. Grandes mejoras. Va también exaltando, digo bien, sí, dentro de esa localidad por los buenos trabajos que está haciendo el administrador de esa ciudad, el intendente municipal, por donde está también trabajando mi querido amigo Eric Paniagua. Sí, así que gracias, gracias a todos por la sintonía y por estar con nosotros.
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0: Gracias, Jesse. Gracias, gracias, gracias por hacernos el aguante y por estar con nosotros. Le agradezco a Allí. Gracias a Allí. Elodia Jara, también a Karen. Y muchas gracias a Marlum. ¿Qué tal, Marlum? ¿Todo bien? Gracias por tu saludo, mi querido amigo. Está con nosotros Mayra Borda. Muchas gracias a Mayra Borda por hacernos el aguante y estar con nosotros. Seferino Núñez, ¿qué tal, mi amigo? ¿Al aporte será? Mi querido amigo Seferino, ha de estar por Carlos Antonio López, kilómetro 8, haciéndonos el aguante, de quien desde acá le ha hollar un pollo. ¡Pum! ¡Párete! ¡Gracias, Seferino!
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0: 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A Dats, muchas gracias también. Sí, gracias por tu saludito y por estar con nosotros en esta linda, linda mañana. Liz Acosta, gracias. A Gavino DJ, Baico Gavino será. ¡Va al aporte! ¡Hoy está! Amigazo DJ, quien a full también nos hace el aguante. Un pollo, pum, barete. Gavino, un gran amigo, quien tiene profesionalismo en la parte de DJ. Así que pollo, pum, barete, mi querido amigo, para vos. Aldo Reyes, va con el aporte. Aldo, tranquilo será. A full también haciéndonos el aguante. Le agradezco por

Raquel, te estoy escuchando desde Brasil, trabajando acá. Acá está lloviendo, es bárbaro. Ayer dejó de llover acá, ¿sí? O sea que llovió, amaneció lloviendo. Y paró tipo al mediodía. En horas de la tarde ya comenzó a hacer de las suyas el astro rey. De hecho, tuvimos una jornada magnífica, pues esa lluvia ha hecho de que bajara la temperatura, porque hoy amaneció con mucho, mucho frío, por cierto, ¿sí? A esta hora ya se está manteniendo la jornada con una temperatura bastante agradable. Estar entre los 11 a 12 grados la temperatura. Roberto Santana, va ahí con la puerta y será. Tranquilo, pa. Sí, afuera escuchándolos desde la colonia San Lorenzo. Muchas gracias, Roberto. A la familia Santana, el saludo enorme, enorme, enorme desde la radio.

de la mañana. Por suerte, aquí en nuestro país ya paró la lluvia. No hay pronóstico de lluvia, pero sí, a partir del sábado hay probabilidades de precipitaciones nuevamente. Esperemos de que pueda ir cambiando dentro de la semana la temperatura, que siga elevándose, y también haya cambio dentro del pronóstico, que el sábado tengamos una jornada espectacular para que se pueda también realizar todo tipo de actividades que de este fin de semana pasaron para el otro, ¿sí? Porque justamente, como he dicho, vuelvo a reiterar, el sábado no se pudo desarrollar actividades ante ayer, no, este sábado pasado, ¿sí? No se pudo realizar actividades por la inclemencia del tiempo. Tuvimos una lluvia con mucha intensidad el viernes. El sábado amaneció inestable, de hecho, hizo de que se suspendiera todas las actividades, y se dejó para este sábado, mientras que muchos están preparando para mañana, ya que mañana va a ser el día de San Juan, mañana 24, y muchos no están queriendo hacer mañana porque es jueves, día de trabajo y demás cosas. Pues bueno, esperemos de que puedan desarrollarse todas las actividades previstas. He visto que por mayor otoño va a haber una fiesta de San Juan mañana, y por eso digo de que muchos estarán justamente realizando en el mismísimo día de San Juan esa fiesta de San Juan. San Juan dice que sí, mientras que otros no querrán porque, como he dicho, el jueves va a ser día laboral, día activo, y no habrá tanta concurrencia. Por eso dejaron para este fin de semana, donde justamente, según la meteorología, a partir del sábado vamos a estar con precipitaciones, y esperemos de que no sea así, que haya un cambio brusco dentro de la semana. Mensajito, buenos días, ¿cómo estás? Todo, a ver, sí, ¿cómo estás? ¿Todo bien por ahí? Sí, por acá, todo súper, súper espectacular. Soy de San Lorenzo, segunda línea, ahora

toda la ruta. En este caso las huellas, pero al costado, como siempre, barro. Pero por lo menos tuvimos la posibilidad de transitar en motocicleta, automóvil, todo tranquilo. Fue muy rápido, en este caso se había secado las huellas, la ruta en este caso, sí. Pero toda la huella siempre is to you, la huella nomás, lo que estuvo seco por el tránsito que hubo en la jornada de ayer, sí. Peombo, chipeombo, o compactaza, poiteo, o en secapa, o se cae en este caso, oye, sí, huella, hoy tema será. Así que te deseo todo lo mejor, mi querido amigo, que te vaya todo súper, súper bien por Ciudad del Este, lugar desde donde te pusiste en contacto con nosotros. Mi querido amigo Aldo.

Aguante. Buen día, hey Andy. ¿Qué tal, Andy? ¿Todo bien? De 10 puntos y mejorando seguramente. Yepa. Acabo de llegar un pollo, un parete desde acá, desde la radio. Gracias por acompañarnos y por formar parte del show de la radio 2026. Vamos a estar rápidamente lanzando al aire un éxito de Lalo y los Descalzos, un temita que está queriendo escuchar un gran amigo mío, quien también se sumó al staff de audición. Estoy hablando de mi querido amigo Mario Chaparro, el marito de las Chuchis Lechuche, quien se sumó al show de la radio en esta linda mañana y justamente se ha puesto en contacto para solicitar el tema de Lalo y los Descalzos, Te Quiero Así, tema que va a estar marcando continuidad del programa aquí en la radio más popular. Y por de pronto, seguimos lanzando temas de este estilo al aire de la radio más popular. Sugerencia de Mario Chaparro, quien nos hace el aguante desde Puerto 7 de Agosto.

de los mundiales. Y Kylian Mbappé también llegó a hacer dos goles ayer, quien está con 16 tantos dentro de los mundiales. Sí, Messi, que es el máximo goleador, con 18 tantos. Y creo yo de que Kylian Mbappé va a ser el máximo goleador de aquí en más. No te digo en este año, sino que aún tiene 2 a 3 mundiales donde estará debutando, donde estará justamente demostrando todo su talento, demostrando su capacidad futbolera, y va a seguir haciendo goles sin parar. ¿Por qué? Porque ya sabemos de que Messi quizás va a estar demostrando todo su talento, su capacidad futbolística en este Mundial 2026. Y quién sabe si de repente va a ser su último Mundial y posterior a esto retirarse del Mundial. Quien justamente quedará con los tantos o con los goles hechos dentro de este Mundial, mientras que Kylian Mbappé va a estar teniendo aún 2 Mundiales por delante donde va a ir haciendo goles, ¿sí? ¿Sí? Así que realmente un historial magnífico. Está subiendo dentro del libro de historia, ¿sí? Bueno, ahí de pota yepa, Kylian Mbappé también, que no deja de lado en todos los partidos, está haciendo jugadas importantes y convirtiendo goles importantes también dentro de este Mundial 2026. Otro nuestro saludo para vos, mi gran amigo y hermano de mi alma, JB. Muchas gracias, mi querido hermano. Peque Carlos, a full, el aguante desde el kilómetro 6 de 7 de agosto. Qué grande, mi querido hermano. Está hecho el pollo pues para vos. Podemos escuchar música Vida Vida de Dizzy Retro. Aquí el DJ lo estuvo buscando. Quizás se guardó de otra manera. Búscala un poco, DJ. Sí, haceme pasar acá para poder cumplir con mi querido hermano, quien está queriendo escuchar el éxito Vida Vida de Dizzy Retro.

0: puntualmente 10 de la mañana en la República del Paraguay. Qué espectacular tema. El listón de tu pelo, ángeles azules, para seguir recordando viejos tiempos aquí en el show de la radio. Y por ahora martes, sí, martes estupendo, martes espectacular. Nosotros lo estamos compartiendo con ustedes a través de la radio más popular. Bueno, vamos a escuchar rápidamente este audio que nos hizo llegar una amiga, sí, una amiga desde Santa Rita, si no me equivoco. Ya, gente, mira, peda DJ.
1: Hola, José, ¿qué tal?
0: Hola, ¿todo buenos bien? Días.
1: Pasamos la música de Shakira, de Andai. Soy Juanita, estoy escuchando. Está hermoso tu programa, saludos. Acá te estamos escuchando desde Santa Rita.
0: Pero qué lindo, qué lindo, qué lindo. Qué lindo audio me ha hecho llegar esta amiguita, quien está haciendo No se la aguante desde Santa Rita. Vamos a escuchar nuevamente el audio porque está excelente.
1: Hola, José, hola, ¿qué tal? Hola. ¿Todo bien? ¿Sí? Pasamos la música de Shakira, de Andai. Soy Juanita, estoy escuchando. Está hermoso tu programa, saludos. Acá te estamos escuchando desde Santa Rita.
0: Bueno, muchas gracias.

Ignacio Sur con su señora esposa, Carol. Y muchas gracias, doña Carolina. El saludo va para toda la clientela, quienes estarán realizando sus compras a esta hora de la mañana. Así que el saludo enorme, enorme para ustedes. Gracias por estar con nosotros en esta linda mañana a través de Carlos Antonio López FM. 10 de la mañana con 4 minutos en la República del Paraguay. Vamos a estar lanzando otro espectacular tema que estará apoderándose de esta linda mañana. Estamos hablando del temita de Lucas Sugo. Fuego de noche, nieve de día es el título de la canción, el cual nosotros lo compartimos con ustedes, mientras que también le agradezco al gran amigo El Mágico por sumarse al show de la radio, pues aquí y ahora suena el éxito

la expectativa, la mi contacto con los jefes a la DJ, el contito es magnífico, Marial de Shakira. Como siempre, para los que también van clicando con nosotros, vamos a estar utilizando de música este ensayo. Ahí está. Sí, sí. Sé que suene por todo, DJ. Vamos a estar ficando unos. Pasa, está en mañana. A ver quién. Saludos. Hermelinda León, gracias por formar parte de la. Cuando acabamos de 12 minutos, de las 12 minutos sobre las 10 de la mañana. Es lo correcto, Yepa, para hacer un poco de comunica. Bella mañana, día martes, en el segundo día, activa seguridad laboral, por donde el game de el focor sigue a que suene por completo, material que ya comenzar con todo. Es mucho, Yepa. Vamos a ir de vista musical para posteriormente tratar de cumpliendo con las sugerencias. Así que, temita y.

tarde el llamado. De hecho, ya tuve compromiso de otro lado, razones por el cual no pude estar con ustedes. Pero ha sido un evento espectacular, según me ha comentado un gran amigo, quien estuvo presente, quien estuvo presenciando ese gran evento, esa gran fiesta de San Juan, donde San Juan dijo que sí. Le agradezco a Noé. Buenos días, ¿qué tal, Noé? ¿Cómo estás? ¿Qué pasa, amigo? ¿Qué tempranito te levantaste hoy? Lo dije nomás, dije por decir. Muchas gracias, Noé. Desde el barrio Fátima se ha puesto en contacto, está con nosotros. A quien le hago llegar el saludo enorme, enorme, enorme. Un saludo para vos, para el bebito y para la hermosa princesa, quien también estará formando parte

del barrio Primavera también se unió para con el show de la radio. Gracias, Torres, Cintia, por haberte puesto en contacto y por tu saludito. Gracias por el tac-tac también. Bueno, mientras que la gente se van uniendo, nosotros nos despedimos. Gracias, gracias. Mañana nos reencontramos con más show de la radio con ustedes. Chau, chau. Les quiero mucho. Hasta mañana. Chau.

Sí, sí, sí, condéname, condéname. Una excelente jornada en donde solamente estamos teniendo un sinfín de éxitos, de los cuales ya hemos compartido unos cuantos, y aún tenemos otros temitas más para compartir con ustedes. A ver, a ver, a ver.

0: Pero qué lindo, qué lindo, qué lindo. Agradecidísimo con mi querido amigo Ignacio, quien está a full, a full, a full escuchándolos.
1: Hola, buen día, ¿cómo anda, amigazo?
0: Espectacularmente, de vuelta, amigazo.
1: De vuelta, lindo, escuchando tu programa.
0: Qué grande, abrazo, qué grande.
1: José Vera, dale, dale.
0: Igualmente, mi querido amigo Ignacio Yu, desde Carlos Antonio López, desde su hermoso mini mercado, escuchándonos. Así que gracias, gracias, mi querido amigo. Le hago llegar el saludo a mi querido amigo Andrés de Carlos. A ver, Andrés del barrio Primavera. Va con la puerta, Andrés, era tranquilo, pa. Sí, sí, qué grande, qué grande. Muchas gracias a la profe María Benigna por también sumarse a la 93.5. Agradecido con el amigo Gabriel Franco, quien también nos hace el aguante desde Carlos Antonio López, kilómetro 8. Gracias, Gabriel. Sí, sí, sí, pues yo fui en Barete, mi amigazo. Ahí están trabajando arduamente a esta hora de la mañana y haciéndonos el aguante. Sí, gracias, Gabriel. Un pollo pues Barete te hago llegar desde la radio por acompañarnos. Muchísimas, pero muchísimas gracias a los que están trabajando en la parte de construcción. El saludo Barete les hago llegar desde acá, desde la radio. Le agradezco a las personas que nos están haciendo el aguante desde Cresburgo. Y el principito Josu haciéndonos compañía desde Cresburgo. Así que el saludo enorme, enorme, enorme. Sí, ya se fue a hacer una consultita por el centro de salud de Cresburgo. De hecho, ya recuperándose plenamente. Amaneció con... Desde ayer estuvo con dolor de garganta, del cual ya está curándose lentamente. De hecho, toda la fuerza le ha dado llegar al principito Josu, quien nos hace el aguante desde Cresburgo. Así que el saludo enorme, enorme, enorme para Josu, para la princesa Analía y para la profe también. Así que el saludo grande para ustedes y que pueda en este caso ponerse el 100% bien Josu. Como siempre, agradecido con todos y con todas aquellas y aquellos que estuvieron haciéndonos el aguante a través de la radio más popular, Carlos Antonio López FM. Nos vamos. En nombre del Señor Todopoderoso y la Virgen María, nos volveremos a reencontrar mañana a partir de las 9 de la mañana con más show de la radio. Gracias por ese afecto, por ese cariño. Que sigan disfrutando de lo que resta de la jornada en este espectacular día martes. Vamos con este tema, sí. Otro temita de Rehenes es el que va a estar realizando el cierre del programa. ¿Qué tema tenemos, DJ? La esposa de mi sueño puede ser también. No hay problema con este tema. Cosas del amor de pega pega. Dale pues, hacele nomás. Con este tema despedimos el programa. Chau chau. No cambien de dial, que dentro de aproximadamente 2 minutos va a estar ingresando con todo el programón de siempre, Tereré Yeré Folclórico, con su conductor Ángel Duarte, nuestro gran y querido amigo, quien va a estar acompañándoles con grandes éxitos del folclore nacional. Así que ya, muchas gracias. Nos reencontramos mañana. Chau chau, hasta entonces.

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Muy, muy buenos días, Maisha, yo estepa. 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Sí, sí, sí. Gracias a Dios y a la Virgencita Azul de cada cupé por esta nueva oportunidad. Martes 23 de junio del 2026. Sí, señor. Gracias, gracias. Tu pase cada cupé. Vas a mí que nació de Cotembia, poco Arapeguaba. Hasta las 12. Con el amigo Sergio Núñez, DJ. Ah, de 93.5. Y después de este día. Oye, Ayú, mañana eres de la 95.1. Mi amigo Luchi ya confirmó que estamos conectados. Dos radios. Gracias, gracias a mis amigos, compañeros de trabajo como Luchi, Sergio, y a los propietarios de las dos radios. Sí, las dos radios. Ombocatúa, Tembia, Poña, Guarajate, Nondera. Jaeva 93.5 con el amigo José Vera Leo Núñez. Y la 95 Catú, director, propietario, el gran amigo profe Horacio Fernández. Muy buen día, gracias.

Qué lindo tema, me ha dicho, ahí veo ya jaba, ahí está, pecha, no vaya pan de, sí, sí, sí. Ya jamás ese, ten donde era goto, acá tuñan de auspiciante, cuera, ya era un Sergio Nuño y como iba a tener tereré natural, jeteré, ya. Sí, está.

Extra menta este ya. Eso, extra menta, claro que sí. Yo mando a esa amiga Solma pedido esa. Esa, un jatazo de la yo, pues, amigo árabe. Maite, entre Haití y Santo Árabe este día, según Santoral Católico, San José Cafazo. Felicidades a los que están de parabienes. Tapejasá por Haití.

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Volvió la ilusión después de que se dañan el cangu y paiteña de león y piru paitea con anga mongira y ahí va a ir. Ha dejado como no llegue, o sea. Pero pues el eco. Gente macurí, agarrado, ya o sea. Sí, señor, vamos para Guaysa. Jueves voy a ver, Sergio. Medianoche lento, llegué ese coro. VC, Dios, ya está. Fui a ver, o cabe, va a ser años, no se viene de tele. Pero ya te lo voy a ver, ahí ya está. Pues no, está en piso, en ambao. Chuco, pa. Pepe, cuéntame, pues, güey, güey, pues, nada, Sergio, ve. Se dan ir un magno taller, o sea. Pues, ya está, puta. No es la tele, pero igual, se haya ayer, ve, tatara, lo más. Te están yendo de tu más chorizo, pa, lleve, no importa, güey. Aña ganamos a Catuña en el cometa, güey. Aña gusta hacer igual, sube, tiene Catuña, pues. Ahí va, güey.

0: 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Pero hoy volvimos con todo, con todas las ganas. Ey, señor, para estar con ustedes. Ñenga tupe, polka, prore, porabe, yerurente, mayarajo, KPM. Gracias infinito a los queridos auspiciantes.
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0: Hoy me tenéis amiga na ir a Aroyoto, página ya. Sí, sí, a lo mejor os oye, me voy a Alemania, ve. Año conoce mi Ana personalmente porque por celular, sí. Os saluda siempre y gente cuera, peco, han oído, vos te originas, yo no y su droga, venías en domínala y audio, Sergio.
2: Hola Ángel Duarte, buenos días, guten morgen, acá te habla Rosalía. Quería pedirte otra vez, Ángel, si me podría otra vez pasar en tu programa el aviso y la invitación para todos los chicos de 7 de agosto, kilómetro 11, que el día jueves va a terminar el rezo de mi papá, don Andrés Melo, y quería aprovechar para que me pueda pasar en tu radio, avisar a la gente que estamos rezando todos los días a las 4 de la tarde.
0: Qué lindo.
2: Y el último día que vamos a hacer el Tupambaé, y para que los chicos puedan venir a almorzar y tomar una chocolatada caliente. Así que eso te quería pedir, Ángel. Muchísimas gracias. Muy lindo tu programa. Y me gustaría que me pase una linda polka. Preparación, pero en mí. Salud y abrazo, mande.
0: Va, ahí cuñando acá también Rosalía. Tení polcas ahí, ya acá está, yo tení. Upepe go yerepe, ña Asunción, lo gallerero en Jetá y Guirá, tin parque lento, güey. Sí, así que ya nos escata algún tema referente a la zona. Gracias, Rosalía. ¿Ves en Duma? Jueves o pata caray en Res Melo. Yembo, Sergio, ya sabes, ya compartí mi gente de Guirá. Si es acá, Arú, las 4 ya veo en Yembo, ¿Hora por nada o invierno, ve? Las 4, 4 y media o paja, ya que tú más ya, yo ya está, pues. Sí, sí, ya el penúltimo día ya. Hoy es martes, ¿no? Martes, miércoles, jueves ya o patamá. Invitaciones, ya vecinos, mitad en Churicuera, Tupamba. Caray, Andrés Melo, un gran amigo, que siempre escuchaba Terere Yereza. Ya le cojo otro audio.
2: Cojamos en un sesio sobrinos, ahí de suerte, te haya arruinado, pero un polka y candé.
0: Y tú te dices, wea. Qué suerte, sí.
2: Ajá, maico, y mamá, y candé de ángel, Yuhan Wainda, tu papá, es happening, a no mucho, hey. Saludos y gracias, man.
0: Debe haber, hija, güey, ya cuña creí guasú. Doña Asunción, o sea, tengo cuña cara ahí. Va, hemos la esta es esa, una señora que se le debe hacer un monumento a ella, Sergio. A veces ya enderezará en su villa. Los humanos que somos muchas veces así ya enderezará y de ahí las cosas ella. Peñeco tiene llave, sí ya le mandó. Ah, pero pariré ya enderezará y se daña Asunción. Estaba ya por la favor en masa. Sí, tremendo fue su. Su trabajo con las mamis, con los papis también, lógicamente, pero más con las mamis porque es partera, parturienta. Así que un abrazo cálido para Ña Asunción, una gran señora, una gran doctora para muchos, ¿eh, pande? Obstetra, aranduca, a tu va a aprender a cosa. Bien, gracias a la familia, el saludo cordial, ya jaquese Sergio con Paraguay. Señora María Elena, yo se llama a ay, telas y oye, ya le saludamos, ya en ahí teñas en otra chuveza. Peyú, sí, peyú ya tereré, pecay useno, ya caí, también vale aquí, va. 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Eso, años de llorar, y no hay daño, vaya,

tu pago, vea, Sergio, yo estoy teo, vea, ya, ve, ya, acá está la pura, hey, al sobrino de doña Rosalía, ve, guarante, que ahí me ha hecho la gente, che, suerte, se ha arruinado, el pago feliz, ¿quién es anduta? Primero, que me llamáis el inmortal, el Koroshireka Tupurú, ojo, apure, y me pego, ya, ya, ya, pura, hey, por allá, jamás, jamás, no, no, ahí que me llamáis un gran poeta, compositor, cantautor, que conoces las vicisitudes de las personas de la tierra adentro, principalmente Ayepa, Xococue, Remiandú, Oikua Paité, Jaoyapoy,

eso, vea, eso hay una embuestia, vaya, esa wey se imagina. Shangiru Ignacio Xu se saluda, hoy te nació, Digo, tengo, vea, Iker Ainu, imagina, se llama Alicia, Iker Ainu, imagínate con Ignacio, oye. ¿Cómo estás, Ignacio, será? ¿Cómo está el frío? ¿Qué tal? ¿Cómo estás, mi amigo? Saludo ahí a mi amigo, de repente, si está en sintonía, el amigo Benítez. Un amigo que es no vidente, pero con mucho espíritu siempre, o sea. De pujar, voy a saltar. Ayer, malo, me estaba dañando el surtidor. Supermercado, tú y yo, te voy a llamar Batico. Para ahorita, pues, ya. Entonces, déjame no te digo. Primero, ya salta y te voy a dejar. Es más, ya no sé, yo recuerdo. La gente ya le da el informe, pues, cuesta, ya, ¿qué voy a hacer? Y en boca, pues, ahí te lo vino, voy a dejar. Que tú, lo vino. Sí, noticia, vea, policial, y pues, cuesta, ya, peaje, pues, vino, ya, Sergio. Sí. Noticia policial, y pues, cuesta, ya, cuchipa, cuisha. Va, Eiko, Claudio, era el hacha sobrino, y yo vengo a la hacha suerte, se hacha arruinado, y. Y para también uno para mi tío Artemio. Hoy vio Artemio, mira. Hoy está Artemio, o sea. Un gran amigo. De paso ahí, es un amigo que está en el exterior también de Artemio. Y también el saludo especial para Dionisio. Paraguayo, no nicho, donde dicho, no nicho, vemos, no sé. Mario Chaparro, Puerto 7 de agosto, Boluca. Mañana te le saludito a ella. Bien ahí. Gracias, Marito, será como siempre. Gran amigo olimpista. ¿Eh? 9 grados de temperatura, se dio a 8 de la sensación térmica, Sergio. 7 lento, ¿dónde va? Amigo, y guamo, 13 últimos. No, pero hoy estamos de gusto, o sea. Pero una sala mínima, imagínate, de 2 jaques. De 1 grado bajo jare, 1 grado bajo cero, y con una sala. No, no. De cuidado en el pronóstico, no veo. Bueno. Dejamos ese médico tu y hasta Monambo y yo, Ope. Bienvenido, ya es más, veígina a mi amigo Martín Palermo, será. Martín Chuñene, me enojina Yacutinga, vida, ve. Gracias. 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Buen día. 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

María Elena, me vas a buscar y po. Y momento, ah, música, gimnasia, boludo. Mándele saludos, güey. Ya le están ahí. Está. 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
1: Yo soy mitad y rodante.
0: A operante, se la va. Che suerte, se ha arruinado, bebé. Mira. Sí. Ha pedido la amiga Rosalía, la alemana. Alemana, pero yo especialmente para Claudio. Oye, en Lucaña, debe copura, hey, por Oriporá. 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Buen día.

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1: 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María Elena, audio.
2: Buen día, don Ángel. Maite Loresa Guirú, Setetia Estepe. Gracias a Dios, ese design. Ale, oye, y para más cocinar, vamos a la puta y pollo chiribiri para no me chure. Mandi opuajú a cuporare. ¡Ja! Va, y coye potade. Así que se guapa a los enduporas, a Guirú, Setetia Estepe. Ja, con pues de la gente que lo vengo a ver, vaya guayego, y que. Así que, la próxima ya, Jaro.
1: Sí.
2: Te deseo lo mejor, Shanguino. Te deime por ahí, te sañe. Tepe, como siempre.
1: Aguye, aguye, amén.
3: ¿Será sí que nos va a invitar?
1: No vas a nadie, María Elena, la piropo. Con el 5 ya le conté la bingo y viene a ver kilómetro 11. Ves ahí, tema de María Elena. Si Dios quiere, el 5 de julio. A pesar de coco domingo, guau, 8, ve. Sí. Ya, amén. Tema original. Correctísimo.
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1: Dos minutos, bella, mujer, las 11, vean ahí, telle, ¿qué tal? Ya chamiñan de Arareco, vayan de Beabé. 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Puerto Piraí, va este código, genera diferentes barrios, o sea, Puerto Piraí, tu Chacuella Bella y Piguarami, o sea. 40 barrios y ahí, Puerto Piraí, o sea. Moreno, La María, Barrio Guaraní, San Francisco Sur, San Francisco Norte, San José, mandé Barrio Centro, Barrio Negroti, San Francisco, Nueva Esperanza, Alborada, mandé Loma Clavel, Va, es que cosas que no. Va, es que ahora hay los paraísos, pero ya se hacen. Tú poco siempre, ¿no? Don Serrano, buen día. 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

Bárbaro, o sea. Bueno, saludo cordial, mi gente. De domingo, Sergio, espectacular. Añane bingo, llevo mayor otaño, o sea. Éxito total, gracias, vingueros, vingueras. Gracias por la confianza en los organizadores. A mi amigo Carlos Cabrera, el presidente del Club General Caballero. Principalmente y a todo su comitiva, ya manden. A Club Independiente, es el coraño en día que organiza con bingo Guazú. Pero miramos, ya veo que vamos a hacer baitela previo, o sea. Ángel Duarte, José Vera, Leo DJ, Romo, ya veo última hora, ¿no? Ese es un disco más de la bingo, güey. Solo gala nos faltaba, güey. Pero sí, el equipo animador me invité, agradecido infinitamente. Pues convidado Domingo Uva, que va a ser el 5, sí, con Domingo y 8B. Ya le cogí una kilómetro 11 en el Parque de los Millones, 50 palos llegué y ya repartían a la mitad. 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

Ejemplo, pasáramos con Ave Yeruré, Ave Sacutún de más. Dios te guíe y buena suerte. Será con pura hay por años. Andúa de cortinita ya yuba, ya pandero. 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

Fuerte go, ahora hay juro. Vaya con Jacuan, poca poca, más con la gente, en serio. Irundero, Ipa, Teñero, Ari, 4 minutos sobre la hora 11 en todo el territorio nacional. Mira, Argentina gana ayer, o sea, ya digo, 2 golazos de Messi ya. Arro, 5 goles de Argentina, ve, a los 5, me queda ella. Además, ya iba a jugar, iba a ser objetivo, o sea. Oye, ¿dónde va para bailar el socio, güey? El segundo gol principalmente. Ya por la paz, llegó chuta. O rebotaja, va a ganar Chico. Y ve otro delantero, pero va a venir a la gol, o sea. No, ahora, tí, dice ahí, pues, déle calla. Y sea, 39 años tomado. No, o bebé, sea. Y hay que decir, sea. Da gusto verle jugar. Realmente, gusto ya mañana se lo ha jugado de tipo, sea. Ya le audio, ahora, no video, gato. Michael, gracias, gracias, amiga Hilda San Lorenzo. Ya, domina mi shimila y video. Oh, wait.

Pepe Jaina Hilda, ella es amiga vinguera, Y ve domingo curi otaño, sí. Por suerte llegué con sin fin de seguidores. Ángel Duarte, ojo, tajinas, y no ya, ojo, ahí lo metas, ya entenderán la verdad, llévame. Y gracias por valorar lo que hago a mis seguidores fieles de los Bingo Abey. Bueno, ¿y a dónde tiempo es Sergio Pey? ¿A dónde los latinos? ¿Eres más bebé? Ya yupi 11 grados, Sergio. Pero la sensación, güey, 2 grados menos. Oye, ¿y a dónde tiempo 9, 8 la sensación. Ahora fuimos a 11 de máxima por el solcito, pero bajó a 9 la sensación térmica. Pero como oye, po, ñañandú, ñandre, retere, ñane cangre, jine, pero uo uva, ja, helada o por un uva, copujare. Así que empeche prepararlo, mitad, ni empeche descuidar, este tiene la más respiratorio, a no descuidarse, principalmente a los chicos y a los ancianos, a cuidarse. Por capurore, por añas, andu yeguma, los impactantes latinos. 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

Ese era un Pascualito Ruiz, Puerto Piraí, güey, veo gente en mi apogina, o sea, gracias Pascual, de vacaciones, ¿no? Bueno, el que puede, pues, o sea. Maite Giro, Río, Pepe, entrevisté en Xerendu Vagina, Derupi, Anirú Pascual Ruiz. Vamos a Paraguay. 12 sobre las 11. La temperatura 11, 9 la sensación. Este año es 13 grados. Éramos miércoles. Yane Coeta con 0 grados. 14 de máxima. Jueves 1 grado. 18 de máxima. Michel Toteme Lluvida. Viernes Michel Toteme 7 grados. Y ya con 3 días de frío intenso, pero con solcito a pleno, y para allí importante. Imagina. Sábado, bien, ya le coja más por 6 a 7 días a marcar la. El niño, gimnasia. Pero para disfrutar estos días de sol y de heladas, hasta el día viernes.

0: compadre Celso de Guanase, en Domité, Puerto Pira, y ve, Ginasea. Shagiru, Bernardino Caballeros hace Catunga, Ginasea. Es mucha fuerza, pronta recuperación a mi amigo Bernardino, o sea. Digo, chiflao, chipea, paitese. Ma, eso está muy bien. Y coge por una mierda, era esa. Ya es a mí, ya le coge a Peñez en Noy, ya ñe pa Doña María Elba, Diego Andía.
1: Bueno, te invito
0: a... Maite Irorú.

0: Maiteiro, yöve.
1: Sí.
0: Va a bañar tu casa, donde venía María. Ya complace Mico, gran oyente de Yarecuá, Cuñacara y Guazú, 7 de agosto, kilómetro 11, a Mugutumígina, y medio 12, lento más aerocleita, pues, 12 movimos, Sergio Pobre, ¿eh? 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Ña Juana, cumpleaños, Gina. Añe convidama, güey. Añe le convidamos, Sergio. Y cuál hay con más pautuada. Los nuevos itapoenses. Sí, sí, anticipadamente lleva mil felicidades a doña Juana Chaparro. Mandé preparativos, Gina, malicia a mí. O caru, olla, beguña, acá. Y esa. Olla, güey, caru, olla, güey. Soñando capa, pues bebé. Ya que cogieron otro pedido, Gina. 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
2: 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Omapo, sábado, ¿cué? A feriado, Abey, mediodía. Ese sí. Bueno, un saludo cordial a mis amigos de Chacoré, Sherenduma y Cuajinense. Ese sí. A ver, ya recuerden, audio, Arupi, Sergio, Ñandumi.
3: Buen día, Jai Ángel. Cuando vamos a ver, o vamos a gente un grande programa. Este es agüero, la cédula, cuando ya en Yema, o gracias, mande. Muchas gracias, ñande, ya la esta nero va a sacar con esta nere, ¿sabes?
2: Amén.
3: Ah, hay que leer, se ayuda a mi agüe. Entonces, por amante entero, va en el trabajo. Con el ñan de santo, ahora y no.
2: Sí, cierto, ya es ahí, voy a decir.
3: Suerte, mande. Entonces, cierto. Por amante, la de trabajo. Gracias, Caí. Muchas gracias. A gente usar la música o despender la paciencia. Se pegan de hablar de música.
2: Dale, pues.
3: Pues no la cero vete ahí.
2: Ya quiero que yo.
3: Usted imagínese mi cuñada Adriana, acá en Santiago.
2: Bien, ahí saluda a la familia, ¿no? La hipórima eres para cuñar ahí. La hija tu miedo ya pone a Oyupea. Lleva siempre en te oipea. Bueno, sí, o depende de la paciencia de Pinto Benítez. Hay que tuve ya dudó Pinto Benítez, es por Ore Santo. Ahora pues nada, bueno. Médico ya y cobe allá antes de Coya o Sabe, que a mí se vayan a Sergio. Pinto Benítez, es ella. Digo, pero ahora es una de Tejina. Ayer saludaste ayer, con el Ore Santo, ahora eres igual anticipado. Bueno, doña María Elena, pero ella me va a salir y pedido, mijina. Doña María Elba, perdón. Hola, don Ángel, pasa la polca, lo que es la suerte, vendose Noemí, Yacutinga, vive. Gracias, Noé. Problema de la cuota, Noemí. Saludo a la familia. Yacutinga, San Rafael, Peñanel Endújina, fiel seguidora del programa.

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Sí, sí, como siempre. Gracias a la municipalidad de Carlos Antonio López, ni Mairúa siempre a vi, al intendente municipal Hernando David Cubas. 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

Bueno, ya se sangró, ya se me cató. Y ya no llevo la polca. Ya de auspiciante, cueran, dive. Claro que sí, sin auspiciante no hay por el programa. 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Hola, hola, hola, ¿cómo estás? De 10, quiero saludar a mi hijo, Juan Ignacio. Eco, Juancito y Santo, ahora hay cumpleaños hoy. 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

Virgen gloriosa y bendita, no desoigas nuestras súplicas en nuestras necesidades. Antes bien, líbranos de todo peligro. María auxiliadora de los cristianos, ruega por nosotros que recurrimos a ti.

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Esta fue una más junto a los rumberos, con el apoyo de Paraguay Music. 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

con el apoyo de Paraguay Music. 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

Qué bien que canta, ¿eh? Qué bien que canta.

¿Hacemos otra? ¿La querés arrancar? Sí. Mándale. Escuchá.

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